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0: Muy buenos días tengan todos mis amigues, esto es La Voz con Mariel Fiori, soy Mariel Fiori. Hoy es día de inmigración y entretenimiento, vamos a tener muchas ideas para el fin de semana. Natalie Michel, subdirectora de turismo con el Condado de Alcer, nos va a hablar de algunos eventos locales y también cómo podemos celebrar, cómo podemos ir a ver los partidos del Mundial de Fútbol. Todavía nos queda Mundial, vamos a ver dónde nos dice que lo podemos ir a ver. Natalie, en su columna Dignidad para Todos con el Centro de Justicia para Trabajadores, Workers Justice Center of New York, Gabriel Marcano, coordinador de tratas de personas con el centro, nos presenta una nueva iniciativa de desarrollo laboral y también las ayudas locales para las víctimas del terremoto en Venezuela. Ruth Ungar, cofundadora del Summerhood, nos invita a este festival intergeneracional que celebra la música, la naturaleza y la comunidad. Digo yo que se viene con todo el programa de hoy, amigues. Vamos a una pausa y seguimos con más.
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0: En La Voz con Mariel Fiori, nos vamos de paseo. Hoy nos vamos de paseo. ¿Cómo estás, Natalie Michel?
4: Tantas partes. Hola, con todas las celebraciones.
0: Natalie Michel es subdirectora de turismo del condado de Alcer. Y bueno, muchos eventos locales.
4: Las noticias, todo el mundo está pegado hasta la televisión. Entonces, el Rancho Alegre, como dije, siempre tienen especiales de comida, tienen los juegos por múltiples televisores, hay mucho campo para ir allá. Hay una parte nueva en Saugerties que se llama Roxy Saloon, que también están mostrando, y eso es comida como country, como americano. Hay Mirabella's también en Saugerties.
0: Oh, wow. Okay.
4: Keegan-Ale's. Siempre tienen los juegos, tienen hamburguesas bien ricas allá. Hay por toda parte, The Local. Todas estas partes pueden llamarme a mí y yo le mando los links a los para los teléfonos para la información.
0: Buenísimo.
4: En High Falls tienen restaurantes que pueden ir, en Ellenville tiene Gabby's, están mostrando los juegos, muchas partes para ver.
0: Excelente. Bueno, aparte de ver partidos de fútbol, ¿qué otra cosa podemos hacer, Natalie, por aquí?
4: Hay tanto para hacer. No solo eventos, que sí tenemos muchos eventos. Pero podemos ir a los parques, a nadar, a las piscinas. Podemos ir, por ejemplo, Ulster Landing Park. Pueden ir a tener un barbecue, jugar basketball, jugar fútbol si quieren. Robert Post Park también en Kingston, lo mismo, pueden tener barbecue, ahí tienen, pueden sentarse en mirar el Hudson, pueden
0: El
4: jugar
0: río.
4: fútbol, pueden.
0: Contame de este parque que acabas de mencionar. ¿Cómo se llama?
4: Robert.

0: Buenísimo.
1: Sojourner Truth Park también es el parque nuevo de nosotros, pero también puede ir a pescar, tienen un pavilion, pueden ir a caminar, es increíble, es tan lindo y bien relajante después de todos estos juegos.
0: La entrada al parque Sojourner Truth ahora sí hay que pagar, ¿verdad? ¿O no?
1: Sojourner Truth Park no hay que entrar para ir a caminar ni nada, no tienen que pagar. En Oyster Landing sí creo que hay un fee para y puede pagar por carro para parquear.
0: Buenísimo.
1: También después que vaya a los parques pueden ir a un crucero en el Hudson River. Hay dos cruceros, ya mismo Hudson River Cruises, que sale de Kingston, y el otro Pride of the Hudson, que sale de Highland. Los dos son 2 o 3 horas por viaje. Puede ver los lighthouses, puede ver Rhinebeck y es tan lindo. Y otra es bien relajante. Tienen comida, y eso sí, son de 25 a $37 por persona.
0: Depende, depende. Ok. Toda esta información que nos estás dando es bastante. ¿La podemos
1: Es.
0: encontrar en algún lugar, todo combinado?
1: Yo le mando los links, no todo combinado. En el website de nosotros, visitulstercounty.com,
0: Ajá.
1: hay información. Pero si quiere una lista, un curated list,
0: Ajá,
1: yo
0: claro.
1: se lo puedo mandar.
0: Bueno, pero visitulstercounty, ny.com, ahí podemos encontrar muchas de las cosas que nos estás diciendo. ¿Está en inglés la página o también la podemos encontrar en español?
1: Está en inglés, pero estamos tratando para cambiarlo en español también.
0: Sería genial, Natalie, porque así vamos a
1: Sí.
0: explorar más de nuestro, y hacer mucho turismo local. Es mucho más barato hacer turismo local que tener que prepararse para un viaje largo, para conseguir un hotel, para conseguir los pasajes o manejar horas y horas. Esto está todo cerquita de casa y divinas las
1: Eso,
0: actividades.
1: eso digo siempre, no tengo que ir a viajar porque aquí en Oyster County hay tanto que hacer.
0: Buenísimo. Bueno, este fin de semana, ¿algún evento, alguna actividad en particular que tengas para recomendarnos?
1: Para los niños, Catskill Mountain Railroad tienen un Dinosaur Express, que eso es algo nuevo que no han hecho. 19, $25 por persona. Y entonces puede ver en el tren va a haber dinosaurs que están caminando, y perdone que estoy usando en inglés, pero dinosaurs que están caminando por el tren y también pueden ver por la ventana.
0: ¿O va a haber muñecos de dinosaurios o personas disfrazadas de dinosaurios?
1: Personas, me
0: O
1: imagino
0: caminando
1: que
0: adentro del tren.
1: caminando por el
0: Ah,
1: tren.
0: ok, qué wow. Es para los
1: Sí,
0: más
1: que
0: chiquitos, les va a gustar.
1: los más chiquitos, uno nunca sabe. De pronto
0: Ajá.
1: hay adultos que le encantan
0: Ajá.
1: esas
0: Sí.
1: cosas. También Vintage in the Hudson. Yo no sé si hablé de esto la semana pasada, pero es antigüedades, así se dice, ropa antigua, un mercado para cosas
0: ¿En
1: antiguas
0: dónde va a ser este
1: en
0: mercado?
1: New Paltz, en New Paltz.
0: ¿En qué parte de New Paltz?
1: En el Fairgrounds.
0: Okay, oh, enorme.
1: Enorme.
0: Enorme mercado de cosas antiguas, okay. De antigüedades.
1: Yo sé que a mi hija le encanta la ropa antigua.
0: Y aparte, y también muchas veces está en buen precio.
1: Buen precio, sí. Y se encuentran treasures muchas veces. Yo
0: Tesoros,
1: he visto que
0: tesoro.
1: gente tesoro, sí, que gente compra por muy barato y descubren que es algo por 100 o más dólares. Entonces
0: Buenísimo,
1: es,
0: buenísimo.
1: sí.
0: Bueno, uno más, uno más.
1: Summer Concert Series en Walk Hill. Es el Papp Memorial Park. Empiezan esta semana hasta agosto, en los fines de semana. Es música, comida, bailar. Hay un montón de cosas y eso también está en el Visit Ulster County, New York
0: Lo
1: website.
0: acabo de encontrar, vi el volante.

0: Buenísimo, es todo gratis. Ahí sí que son una
1: Todo
0: serie de
1: gratis.
0: conciertos gratis frente al río, pero en Wallkill. Más o menos Wallkill de
1: Ajá.
0: Kingston, ¿cuánto nos queda?
1: Por ahí 35 minutos.
0: Ok, ahí sí que es un paseo local, ahí sí un pequeño turismo local.
1: Exacto,
0: Nos alejamos
1: exacto.
0: 35 minutos y llegamos al Pop Memorial Park. ¿Esto es solamente el fin de semana o no, desde el 9 de julio?
1: Thursdays, July 9th through August,
0: O
1: sí.
0: sea, cada
1: Thursday.
0: jueves. Hoy es el primero. Oh, buenísimo. ¿A qué hora va a ser?
1: A las 7 p.m.
0: A partir de las 7, concierto frente al río. Divertidísimo. Lluvia o con sol, vamos a escuchar música. Y
1: Exacto.
0: hoy tocan los Mustangs. ¿Quiénes son los Mustangs?
1: Perdón,
0: Hoy
1: no le oí.
0: tocan los Mustangs, The Mustangs. No sé ni cómo se pronuncia
1: Oh,
0: esto.
1: Mustangs.
0: Mustangs.
1: Yo me encantaría decir que conozco a todos las bandas, todos
0: Ajá.
1: los musicantes, pero no,
0: Vamos
1: no con
0: a
1: eso. Voy a
0: aprender.
1: tener que descubrir, ir a
0: Ritmo
1: descubrir.
0: en el río, dice ahí, que mucha música que vamos a tener este fin de semana por todo el Valle del Hudson. Más adelante vamos a hablar aquí sobre el Summerhood, así que también más música. ¿Algo más, Natalie, que te gustaría mencionar el día de hoy?
1: No, solo hay lo que dije, hay tanto que hacer, hay tanto, si quiere salir del caliente, puede ir a los bonos, a bowling,
0: Ah, okay.
1: siempre hay sí, cosas, eventos, pues tienen night bowling o tienen para tirar los axes allá,
0: El
1: puede
0: hacha,
1: ir
0: tirar hachas.
1: hachas, yo sé. ¿Cierto?
0: Sí, es
1: Sí,
0: pesado y peligroso, pero lo hacen, les encanta. Está buenísimo.
1: pero le
0: Yo
1: encanta.
0: lo miro de lejos, no me acerco porque.
1: Lo mismo, sí.
0: Natalie, muchísimas gracias. Visit Ulster County, así ny.com. Vamos a compartir también esa página web para los que no hayan escuchado todos los detalles que nos pasaste. Y ojalá que pongan la página en español pronto, así va a ser más fácil visitar todo.
1: Sí,
0: Muchas
1: sí.
0: gracias. Hasta pronto.
1: Muchas gracias. Tengan buen día.
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0: Eso era la cuarta estrella de Palmito, alentando a la selección argentina. Lo único que podemos hacer desde acá es alentar, porque correr y patear la pelota, eso no me sale muy bien, pero sí podemos alentar y pasarles esta canción.
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0: Esto es La Voz con Mariel Fiori, soy Mariel Fiori. Sí, la época de Dignidad para Todes, muy feliz de poder conversar con Gabriel Marcano. Él es el coordinador de trata de personas del Centro de Justicia Laboral. Hay noticias, iniciativas, ayudas, muchas cosas para compartir. ¿Cómo estás, Gabriel?
3: Bien, bien, ¿cómo estás?
0: Muy bien. Háblanos un poquito de tu trabajo como coordinador de trata de personas. ¿Qué es exactamente lo que hacen por ahí?
3: Sí, bueno, nosotros en el Centro de Justicia, como ya muchos saben, nos enfocamos en ayudar a los trabajadores, específicamente trabajadores que están en trabajos que low wage, o que se consideraría low wage, labor, mucha agricultura, ese tipo de trabajos, los cuales son trabajadores que están obviamente a alto riesgo también a niveles más severos de explotación, al punto de llegar a trata laboral o trata humana, lo que llamamos trata humana. Entonces, en nuestro programa de antitrata humana, apoyamos a esos trabajadores que están en esas situaciones bien, bien severas de explotación, trata laboral, sistemas de coerción. Entonces, podemos apoyarlos ya sea por la parte de soporte si necesitan ayuda con un caso criminal o también con el caso, con el caso laboral, recuperar sus salarios y todo eso. Y también ofrecemos ayuda con la parte de inmigración, porque hay avenidas ya legales con la parte de inmigración si una persona es víctima de trata humana en este país.
0: Buenísimo. Bueno, ¿cuáles serían los signos que uno puede para encontrar que tal vez esa persona está siendo víctima de trata o uno mismo? ¿Qué son, cuando decís explotación, coerción, a qué te referís?
3: Sí, lamentablemente, yo siempre menciono que el crimen de la trata humana es un crimen muy particular porque es un crimen en el que la mayoría de las víctimas no saben que son víctimas de este crimen. Nosotros hacemos lo posible para educar nuestras comunidades, pero la verdad es que no hay mucha información. Entonces la gente termina en un sistema coercivo que básicamente significa que el empleador, la persona que se está aprovechando del empleado, está usando tácticas para mantenerlos ahí amarrados. Es la manera más básica de explicarlo, ¿no? Entonces, siempre decimos que con la trata humana normalmente y en la definición legal se ve lo que es la fuerza o la coerción. La coerción pueden ser tácticas diferentes que no tienen que ser necesariamente con violencia o fuerza. Una muy común es la deuda. Se usa mucho la deuda. Entonces, por ejemplo, hay personas que traen trabajadores de otros estados o de otros países, quizás pagan por su viaje, por sus visas, y termina ese trabajador endeudado. Y termina en un sistema en el que está como de manera perpetua pagando una deuda, pero sin hacer suficiente dinero nunca para también pagar por necesidades básicas. Y quizás el mismo empleado, si la persona vive donde trabaja, que muchas veces ocurre, la persona está viviendo con el empleador en una casa que le pertenece al empleador, eso pasa mucho en la agricultura. Esas son cosas que obviamente añaden esos niveles de riesgo y ponen a ese trabajador en una posición vulnerable. O sea, cuando tienes un sistema que tiene al trabajador en una situación vulnerable y el empleador se está aprovechando de eso para mantener a esa persona trabajando, se puede ya considerar un sistema de trata laboral. Entonces, Hay diferentes tácticas, hay diferentes, muchos escenarios que pueden variar, pero el resumen está básicamente que un empleador se está aprovechando de un empleado y está utilizando tácticas para mantenerlos ahí amarrados, que no se pueden ir, no pueden voluntariamente salir de ese empleo.
0: Tal vez incluso con un tipo de visa que solamente puedes trabajar con ese empleador, puede ocurrir.
3: Sí, definitivamente vemos muchos casos así en el que existen las visas de trabajo temporal, por ejemplo. en el que en teoría el empleador es como el sponsor del empleado, lo trae de otro país, lo vemos muchos que vienen de países de América Central o Sudamérica, llegan aquí y cuando están aquí están obviamente de nuevo en una posición bastante dependiente del empleador. Y hay diferentes tipos de visa, vemos visa tipo J, visas tipo T, ahí realmente hay varias, pero básicamente cuando vemos esas situaciones donde el empleado o el empleador tiene ese control migratorio sobre un empleado, eso añade el riesgo. Y sí, hay mucha gente que se aprovecha de eso. O sea, siempre hay que tener mucho cuidado en situaciones así en las que un empleado está considerando venir aquí a este país con un tipo de visa así. Hay que estar muy pendiente de no permitir que el empleador se ponga en una posición que se pueda aprovechar de eso.
0: Bueno, te agradezco un montón, Gabriel. Yo sé que podemos seguir y hablando más de tráfico de personas. ¿Tienen una nueva iniciativa de desarrollo laboral? ¿De qué se trata?
3: Sí, ahora nosotros estamos como intentando ver cómo podemos evitar lo que sería que la persona, la víctima o el empleado caiga de nuevo en una situación de explotación o trata laboral después de que ya lo hemos ayudado. Porque lamentablemente sí vemos que ocurre. Ayudamos a una persona de salir de una situación vulnerable, pero como a veces no hay muchas opciones, también terminan de nuevo en una situación vulnerable con un empleador a veces completamente diferente. Entonces, estamos ahora intentando conectar a nuestros clientes con los sindicatos, con uniones, sindicatos, que sabemos que tienen trabajos en los que ellos van a abogar por los derechos de ese trabajador y van a estar en una posición mucho más beneficiosa. Entonces, esa es la iniciativa en la que estamos trabajando. Estamos conectando con varios sindicatos locales y, bueno, realmente en todo el estado de Nueva York, con los diferentes capítulos que ellos tienen en las ciudades. Y ese es el proyecto actual. Estamos haciendo las conexiones, ya sea con los clientes o personas en la comunidad que estén interesadas en tener trabajo con los sindicatos. Ahorita estamos trabajando bastante con los sindicatos de construcción porque ellos tienen programas que te entrenan. Ellos, así no tengas nada de experiencia, te entrenan para hacer el trabajo. Y seguimos expandiendo la iniciativa para tener muchas opciones de sindicatos en diferentes industrias, diferentes áreas de trabajo, para poder conectar a trabajadores con ellos.
0: Buenísimo. Bueno, ¿hay una manera de apoyar esta iniciativa o de saber más?
3: Sí, se pueden comunicar con nuestra línea, del Centro de Justicia, nuestra página web wjcnye.org. Y ahí está la información de contacto, si decían, puede ser ya por correo electrónico o por teléfono. Y entonces nosotros vamos también a estar haciendo eventos en los que también publicaremos en nuestras redes sociales y en nuestra página web, en las que las personas pueden ir a anotarse en nuestro sistema para que entonces los podamos conectar a ellos con esos trabajos que van haciéndose disponibles con los sindicatos.
0: Buenísimo. Me encanta esta propuesta, esta iniciativa. Va a ser más fuerte a la fuerza laboral. Están apoyando también, hay muchas iniciativas para apoyar a las personas, a las víctimas, los sobrevivientes del terremoto en Venezuela. Y todos, yo personalmente quiero apoyar, quiero ayudar, pero siempre tengo el miedo de, ¿y esto va a llegar a las manos del destinatario o no? ¿Ustedes están trabajando con esto? Contame un poquito.
3: Sí, yo, bueno, personalmente yo soy venezolano, entonces yo he estado bastante fuertemente trabajando en esto. Hemos logrado ayudar directamente a rescatistas que están en Venezuela en los últimos días, que han estado intentando, obviamente al inicio, rescatar personas. Ya hoy en día están por lo menos intentando recuperar cuerpos de personas, porque sus familiares todavía están intentando conseguir a sus seres queridos, pero sí, hemos logrado enviar ayuda ya. Estamos colaborando con otra organización aquí en Rochester, que se llama Ibero, una organización bastante grande, para enviar un container entero de donaciones que estamos recibiendo para ayudar a las familias. Muchas familias están sin casa, están quedándose en shelters, en lugares así. Entonces, estamos intentando enviarle insumos y, bueno, también haciendo esa ayuda directa con medicamentos que hemos logrado hacer conexión directa. En las redes sociales del Centro de Justicia Ahí hay publicaciones al respecto. Tenemos un evento, de hecho, aquí están en Rochester, que este domingo tenemos eventos. Está ahí, es una de las publicaciones en las que pueden ver los artículos que estamos recibiendo, y todo eso va a ser enviado.
0: Artículos que están buscando, artículos de primeros auxilios, gasas, vendas, cinta adhesiva médica, curitas, band-aids, pomadas antibióticas, desinfectante de manos, mascarillas, guantes desechables, también artículos de higiene personal, jabón en barra, pasta de dientes, cepillo de dientes, toallas sanitarias, pads, pañales para adultos, pañales para bebés, crema para el cambio de pañales, toallitas húmedas para bebés, desinfectante de manos. Necesitan carpas, cosas así. O sea, la gente que se quedó sin casa.
3: Sí, las carpas, como son un poco más pesadas, es más difícil de transportar, pero
0: Okay,
3: sleeping bags sí, las
0: camas
3: bolsas
0: de
3: para dormir.
0: bolsas de dormir. Buenísimo.
3: Sí.
0: Estas están recibiendo las donaciones en Rochester, Nueva York. Nosotros estamos en Kingston. Ahí, ¿podemos ir a las oficinas del Worker Justice Center en Kingston a hacer las donaciones o hay otra
3: Sí,
0: manera?
3: ahí está. Si llegan, van a la oficina de Kingston de allá. Ahí nosotros podremos luego traerlo aquí a nuestra oficina de aquí, y ahí todo llega junto, todo vamos a enviarlo junto en un container. Así que también funciona.
0: ¿Algo más? ¿Están buscando alimentos, algo así?
3: Por
0: ¿Enlatados
3: los
0: o...?
3: momentos, hubo una respuesta masiva de ayuda de ropa y alimento, y entonces ya no están necesitando tanto alimentos y ropas, pero sí van a continuar necesitando todo lo que es artículos de higiene personal. Cosas para niños y bebés, definitivamente. Eso por meses van a seguir necesitando, porque muchas, muchas familias están ahora, sin casa, necesitando todos esos artículos. Así que por eso nos hemos enfocado en esos artículos que sabemos que van a continuar siendo necesitados por mucho tiempo.
0: ¿Y a dónde lo llevan en Venezuela? Contame un poquito de los detalles.
3: Sí, en Venezuela, bueno, como mencioné antes, hemos trabajado directamente con rescatistas, se llama el Sistema de Protección Civil. Hemos logrado también enviarles insumos directamente allá para rescate. Estos insumos de aquí vamos a enviarlo directamente a la gente de la protección del niño y adolescente. Entonces, eso es una entidad que está ayudando con la relocalización de familias. Y un tema muy importante ahorita es que realmente para mí es preocupante, es debido a este desastre, muchos niños y adolescentes están quedando en una situación muy vulnerable. Y hablando de la trata humana, definitivamente una posición vulnerable para trata humana. Entonces estamos ahora colaborando directamente con esa entidad que es la protección del niño y adolescente, y allá es que vamos a estar enviando estos insumos directamente.
0: ¿Donaciones monetarias, sí o no?
3: Sí, las donaciones monetarias, yo tengo una iniciativa que se llama ROC Latina, ROC Latina. Por ahora la página de Instagram es principalmente lo que está usando, ROC Latina. Tiene su Instagram y también tiene su Venmo. Y a través de esas donaciones monetarias hemos logrado comprar directamente medicinas y insumos para rescatistas. Ahí en esa página de Instagram también tenemos fotos de lo que hemos enviado, los rescatistas recibiéndolo. Y ha ayudado a hacer esa respuesta inmediata. Para los rescatistas y para las, lamentablemente estaban incluso necesitando bolsas para los cuerpos, entonces también logramos ayudar con eso. Y bueno, continuaremos en esa. El dinero de ROC Latina se va a enfocar en lo que son medicamentos y insumos de rescatistas. Ya poco a poco, cuando los rescatistas ya han pasado más tiempo rescatando, van a necesitar menos. Nos vamos a enfocar completamente en lo que son los medicamentos y específicamente medicamentos pediátricos. So, igualmente, trabajando con la entidad de la protección del niño y de los adolescentes, enviar medicamentos pediátricos para los niños que lo van a estar necesitando.
0: Súper importante y todas las manos unidas para apoyar a Venezuela. Hablamos un poquito de las donaciones monetarias. ¿Donamos en dólares? ¿Le llega en bolívares? ¿Cómo funciona esa parte? Porque
3: Sí.
0: ahí sí que me pierdo.
3: Sí, obviamente es un poco complejo, pero sí hemos logrado hacer la conexión directa a todo lo que son los medicamentos. Estamos conectados con las farmacias que producen y tienen todo el stock, pero podemos pagarles en dólares. Entonces, las donaciones las podemos recibir aquí en Estados Unidos en dólares. Por ahora ha sido a través de Venmo principalmente, y también donaciones en cash que hemos recibido en los eventos. Y todo eso lo hemos, con eso hemos logrado hacer órdenes directas allá con los proveedores de medicamentos, que les podemos pagar en dólares.
0: Buenísimo. Así que están buscando insumos específicamente de médicos, temas y también de higiene personal. Bolsas de dormir, me dijiste que también tengo un par ahí que no uso, no voy de camping más, así que quizás puedo
3: Sí.
0: llevar. Eso estaría bien, por ejemplo.
3: Sí, porque muchas familias están ahora en los centros donde se están quedando. De hecho, hay gente quedándose en parques, porque claro, en Venezuela no hace mucho frío, pero sí, siempre va a hacer falta ese tipo de cosas, sleeping bags, y son un poco más fáciles de transportar. Entonces, hemos.
0: Buenísimo, buenísimo. Gabriel, ¿algo más que te gustaría mencionar el día de hoy?
3: No, creo que bueno, eso es todo. También. Obviamente hay otras iniciativas que, gracias a Dios, toda mucha gente ha respondido, las comunidades han respondido. Entonces, también los invito a la gente que estén escuchando, que también pueden hacer su investigación online. Es muy probable que también hayan otros movimientos locales que estén también organizándose. Pero lo que sí puedo asegurarles a todos es que la ayuda ahorita es muy, muy, muy necesitada. La devastación ha sido muy, muy severa. De verdad que muchísimas familias han sido afectadas. Hay números que se ven que han sacado, pero realmente creemos que los números son mucho más grandes de lo que realmente se ha estimado. Así que, y mantener bueno, esta situación en las mentes y en los pensamientos, a pesar de que ya poco a poco no va a ser tan noticia, pero realmente mucha gente va a necesitar ayuda por mucho tiempo.
0: Okay, sí, vamos a seguir hablando del tema. Gracias por traerlo a colación. Veníamos días buscando quién puede hablarnos de apoyo, ayuda a Venezuela, que sea seguro, ¿no? Y eso para mí era lo más importante porque está tan lejos y no sabemos cómo va a llegar, pero confiamos en el Centro de Justicia Laboral, confiamos en Gabriel Marcano, así que ahí vamos a apoyar. Y todas las donaciones entonces se pueden llevar al Centro de Justicia Laboral aquí en la ciudad de Kingston o en Rochester si andan por ahí, pero casi todos andamos por Kingston. Así que
3: Sí.
0: muchas gracias, Gabriel. Hasta pronto.
3: Muchas gracias, hasta luego.
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0: Es hora la cumbia sobre el mar de las palmeras. Es una de las canciones que eligió la selección argentina para tocar después de cada gol o después de que gane cada partido. Ojalá que todos, vamos a ver. Pero bueno, eligieron 5 canciones y la FIFA se las aprobó. Así que no sé si se dieron cuenta que después de un gol o de que gana un equipo, siempre tocan música. Bueno, cada seleccionado eligió la que querían tocar. Y Argentina eligió 5 y esta es una de ellas, la cumbia sobre el mar.
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0: Nos vamos de paseo al Summerhood. Ruth Ungar, cofundadora de este evento, nos invita al Festival Intergeneracional. Queremos saber que nos cuente un poquito más sobre esto. Ruth, ¿cómo estás? Bienvenida. Welcome, Ruth, to the show.
3: Thank you. Good morning.
0: Bueno, háblame del Summerhood. ¿Por qué deberíamos ir? Tell me more about the Summerhood. Why we should be there?
3: We are so excited to be producing the Summerhood at the Ashokan Center. It's a beautiful nature center. The wildlife and the trees and the water really inspire all the musicians. There will be folk music, reggae, bluegrass, indie rock, jazz. A duo who maybe you guys know from Kingston, Duo Andalucía, will be playing. They are playing as a bigger band, so they're calling it Andalucía without the word duo, because now it's maybe 3 or 4 of them. And I'm very excited to hear all the music and see the community gather.
0: Bueno, es un lugar hermoso, el Ashokan Center, un centro en medio de la naturaleza. Vamos a tener música folclórica, tipo folk estadounidense, música reggae. Vamos a tener a los gente que tal vez conozcan del dúo Andalucía. Bueno, pero va a ser un grupo más grande, así que ya no se llaman dúo, sino que se van a llamar Andalucía. Estoy muy emocionada de que todo esto va a estar pasando. Bueno, dame los detalles, las fechas, las horas. Give me some details, times, dates.
3: 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There's a beautiful campground. So there are options. You can stop by or you can stay.
0: Buenísima. Bueno, va a ser el fin de semana del 28, 29 y 30 de agosto. El 28 de agosto, que es viernes, empieza como 6:30 de la tarde y el domingo termina a la misma hora. El sábado es todo el día pura música. Uno puede venir 1 o 2 horas a ver uno de los shows, a disfrutar las actividades para niños o quedarte todo el fin de semana, porque en el Ashokan Center uno puede acampar. Contame un poquito más de las actividades para niños. Tell me more about the kids' activities.
3: Okay, yeah. Well, on Saturday morning, Arm of the Sea Theater will be performing, and they have this very inspiring theatrical puppetry show that maybe some folks know them because they've been in this area for decades and they're wonderful. Also, juggler Nate the Great will be playing on Saturday, and he'll be there Sunday juggling around the site as well. 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There's I believe, a Gaga ball court as well.
0: Yeah,
3: so kids who want to be physical. Yeah, it's a lot of fun for families.
0: Buenísimo. Bueno, sí, tenemos muchas actividades para niños el sábado a la mañana y el domingo a la mañana. Todas las bandas que se presentan son para toda la familia. Vamos a tener también Arm of the Sea, esta organización que hacen obras de teatro con marionetas. Y es muy inspirador y me imagino que mucha gente los conoce porque han estado décadas en el área. También vamos a tener a Juggler Nate. Él es el que hace malabares. Vamos a tener malabaristas el sábado a la mañana. También el domingo vamos a tener otra banda que se llama Bug on a Log, o sea, un insecto arriba de un de un tronco de madera, bueno, ese es el nombre del grupo, y en el escenario principal van a estar todas actividades y música para niños, para toda la familia. También tenemos un área que se llama Área de Niños y va a estar abierta sábado y domingo de 12 del mediodía a 5 de la tarde. Va a haber actividades como artesanías, también va a haber otras cosas que los chicos pueden hacer, que es tocar instrumentos. Se llama, es como un zoológico de instrumentos. La gente puede ir y acariciar los instrumentos, tocarlos, mirarlos. Y tenemos también muchos juegos. Hay una pequeña cancha de Gaga Ball que le llaman. También se puede jugar al soccer, se puede jugar al, a otras cosas al aire libre y en el campo. ¿Cuánto cuesta la entrada para todo esto? How much is the entrance fee?
3: Oh, thanks for asking. So we have advance tickets available online, and we also have tickets available at the door, including the weekend or the day pass. At the door, we always have sliding scale. So it's give what you want at the door. We really appreciate those who can pay the full price, which is $115 for the weekend, or anywhere between $55 for Friday and Sunday or $75 for Saturday. But like I said, if folks require any assistance, no questions asked when you come to the gate, you are able to donate what you can at the door for the Summer Hoot. And kids under 18 are always free. All the kids come for free.
0: Buenísimo. Bueno, sí, tenemos boletos disponibles en nuestra página web, se pueden comprar por adelantado. También en la puerta pueden venir ese fin de semana y comprar el pase completo del fin de semana o un pase para un solo día. Si venís a la puerta, tenemos lo que le llamamos el sliding scale, o como sería, paga lo que puedas, paga lo que quieras. Si puedes pagar completo, el fin de semana completo son $115 del viernes al domingo. Si no, también tenemos pases por día para el viernes o para el domingo, son $55. Y para el sábado, que es el día que tiene más completo, son $75. Pero, por supuesto, puedes pagar lo que quieras. Si no puedes pagar estas sumas en la puerta, puedes avisar. Y los niños menores de 18 años son completamente gratis. ¿A qué hora comienzan las actividades el sábado? What time activities start on Saturday and Sunday?
3: I believe, let me look right now, the schedule on Saturday, the gate will open both days at 9 a.m. And the first thing is a 10:30 gong bath with Teresa Widman, who is on your station sometimes. Yeah. Teresa does a beautiful, relaxing morning gong bath at 10:30. And I believe the first music starts at 11.
0: Buenísimo. Sí, las puertas abren tanto el sábado como el domingo a las 9 de la mañana. La primera actividad que tenemos es a las 10:30 de la mañana y es un baño de sonidos de gong. Y lo está haciendo nuestra querida Teresa Widman. Ella tenía un programa de radio aquí en Radio Kingston, en WKNY. Ya no lo tiene, ahora es un podcast. Pero me encanta que va a estar Teresa ahí porque sus baños de gong son excelentes. Háblame un poco de esto que uno se puede quedar. ¿Cuánto cuesta quedarse a pasar la noche ahí, o si hay cabañas todavía? So tell me more about the camping situation. How much does it cost? Are there still cabins available?
3: I believe the private lodging rooms on site are sold out at this point, but camping is absolutely available, and bunks are available in what we call the longhouse, which is like sort of like a hostel style. So we have different rooms available there, and that's $100 for a bunk indoors in a shared space, or $60 for a camping pass, which counts for like a small group of people with one tent or one car.
0: Mm-hmm. Buenísimo. Creo que las cabañas ya están vendidas todas, pero todavía tenemos espacio para acampar, y también en los bunks, que estos son camas de estilo hostel, en una habitación grande tenemos muchas camas de tipo marineras, y es todo la misma habitación. Para eso está $100 para dormir en el interior, o si no, $60 para acampar. Y bueno, para acampar es un pase que permite para una carpa y un auto. ¿Esto es por noche o por el fin de semana completo? ¿Is this per night or for the whole weekend?
3: For the two nights, Friday, Saturday. all together.
0: Okay, sí, para las dos noches, viernes y sábado, son los precios que nos acaba de compartir. ¿Qué es lo que más te gusta a ti de este festival? What do you enjoy the most of this festival?
3: I was just thinking about how we haven't really described the evening activities. One of my favorite things is watching people just dance. There's some wonderful dancing. Saturday night at every summer hoot and every winter hoot, we have a square dance. You don't need any previous experience. The music is just really uplifting. And there's a dance caller who's calling out the steps and people have a really good time dancing on Saturday night to that wonderful Appalachian music. And this year on Friday, we also have a dance. Both of these are in the outdoor dance pavilion. Friday night is Tuba Skinny. They're going to be playing a set on the stage and a late night Friday dance. This is an 8-piece band from New Orleans playing vintage jazz and swing. Incredible music to dance to. And just, we're so honored that they're coming to the Hoot. This is their second time and everybody's really excited. So both nights, Friday and Saturday, you can kick up your heels.
0: Algo que me encanta de este festival es que el viernes y el sábado a la noche hay mucho baile, la gente le encanta bailar y estamos no se necesita ningún tipo de experiencia previa. Tenemos lo que se llama square dance, esta música de las Apalachas. Tenemos música al aire libre, vamos a estar en nuestros jacivos al aire libre bailando tanto el viernes como el sábado. Tenemos una banda de Nueva Orleans que está viniendo por primera vez aquí al área, la segunda vez que viene y estoy súper contenta de que vengan a pasar el tiempo con nosotros. Por supuesto, va a haber comida. Háblame de la comida que van a tener. Tell me about the food. I'm pretty sure there will be food.
3: Yes, there are wonderful food vendors at the Hoot. There's Veggie Oasis serving burritos and falafels and vegetarian. I believe Samosa Shack is coming back with Indian food. 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Anyway, I'm very excited. There's always lots of wonderful food right at the hilltop overlooking the stage, and it's a wonderful spot.
0: Bueno, vamos a tener obviamente muchísimos vendedores. Justamente en el área arriba de la montañita, de la colina, tenemos Veggie Oasis, que van a tener burritos y falafel. Vuelve el Samosa Shack, que es comida de la India. La familia Robles, que hacen catering, van a tener una combinación de comida latina, puertorriqueña, mexicana, tacos, empanadas. También vamos a tener un vendedor de sándwiches de pollo y papas fritas, obviamente postres, y creo que también, por supuesto, alguien que venda café. ¿Algo más que te gustaría mencionar el día de hoy, Ruth? Anything else you would like to mention today?
3: I just remembered that actually the Phoenicia Diner will be vending as well for their first time. So we're excited to have them.
0: Me gusta mucho ese restaurante. También el Phoenicia Diner va a estar por primera vez vendiendo en el Summer Hoot. Así que bueno, vamos a tener que ir ahí. Esto es en Olive Bridge, New York. Ashokan Center es donde ocurre. Para más información pueden ir a la página web hoot.love, o sea, Hoot Love. Es la página web para este festival y vamos a compartirlo también en nuestra página Radio 15 en Español cuando subamos toda la información del programa de hoy. Gracias, Ruth. Hasta pronto. Thank you so much.
3: Thank you so much. Take care.
0: Amigues, se terminó La Voz con Mariel Fiori en la conducción y producción general Mariel Fiori. En la producción periodística, Natalia Sánchez Loaiza. En el sonido, Ian Seda. Si te gusta lo que escuchas, bueno, decile a tus amigues. Y si quieres más información de todo lo que escuchaste en este programa, unite al grupo de Facebook, La Voz con Mariel Fiori. 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
1: Muy buenas a todos y todas, donde quiera que se encuentren. Aquí desde ABC Latino, yo soy Enrique Roblunsky y esto es La Revista al Aire, por 91.3 FM Radio Poughkeepsie, WBKR, Vassar College, y por las 5 frecuencias AM, FM de Robin Hood Radio, la radio pública de esta región. Y aquí estamos en un nuevo día y estoy aquí acompañado con los jóvenes periodistas que ya conocieron la semana pasada, pero vamos a pedirles que nuevamente se presenten aquí para que ustedes los recuerden un poquitito más. Y hoy vamos a estar mirando y hojeando la revista del mes de julio de ABC Latino. Pero comencemos con nuestros jóvenes periodistas. ¿A quién tenemos acá?
2: Hola, mi nombre es Rafael.
3: Hola, mi nombre es Fernanda.
4: Hola, mi nombre es Juliana.
1: Y sí, vamos a tener que hacerles y pedirles el día de hoy, y ustedes, la audiencia, nos van a ayudar en eso, para que hablen un poquito más, porque ya todos ustedes están cansados de escuchar mi voz. Y en la radio ya sabemos que los silencios son fatales. Entonces, háganme un favor. Todos colectivamente les piden ahora, ellos los van a escuchar, aunque no estén ustedes acá, que hablen un poquito más, así no me escuchan a mí todo el tiempo. ¿Sí?
3: Sí.
1: Muy bien. Entonces, vamos a comenzar aquí un poco con, como lo hacíamos siempre, pero la semana pasada lo salteamos. Y nuestros jóvenes periodistas no lo saben todavía. Ustedes sí. Todas las semanas comenzamos con una reflexión del día, que es algo que yo hago semana tras semana. Y la reflexión del día de hoy tiene que ver justamente con esta experiencia que estamos viviendo con los jóvenes periodistas. Y ustedes se preguntarán, ¿cómo? ¿Cuál es la reflexión? Bueno, la reflexión acá es que estamos haciendo y practicando con ellos, ellos y yo, nosotros, todos juntos, un experimento. Es un experimento de comunicación, obviamente. Es un experimento generacional, obviamente. Mírenlos a ellos, los que nos ven por YouTube, mírenme a mí. Es un experimento de ideales y de metas en la vida. ¿Por qué? Porque naturalmente, hay diferencias que son muy grandes acá. Son muy grandes entre nosotros, no entre ellos. Entre ellos las diferencias son menores, pero entre ellos y yo las diferencias son muy grandes. Ellos están descubriendo la vida, han transitado un periodo de vida y tienen sus propias experiencias que van sacando, pero todavía tienen mucho por delante. Yo, por el otro lado, tengo una vida mucho más larga, con muchas más experiencias, lo que es natural, obviamente, pero aquí es donde entra la parte de comunicación. Y no es un secreto, creo que, y les voy a preguntar a ellos también para que participen de esta reflexión, pero no es un secreto porque yo lo viví con mis padres y se los comentaba a ellos hace tan solo 2 días atrás, acá. Y es que yo siempre tenía diferencias de pensamiento con mis padres, difería mucho. Y hoy en día lo que estoy tratando de hacer, o estamos tratando de hacer aquí, es comunicarnos también a pesar de las diferencias que puedan existir. ¿Me están siguiendo un poco? Y la pregunta es a ustedes principalmente, en lo que estoy diciendo.
4: Sí.
1: Sí, ¿y qué les parece a ustedes? A ver. Y aquí es donde ustedes me ayudan con la reflexión del día de hoy. Vamos a sacar una reflexión de todo esto. El silencio en la radio es fatal. Vamos, ¿qué sacan de esto? Por ejemplo, vamos a tirar algunas pautas. Obviamente, al ser jóvenes periodistas que están con nosotros, mi interés es que ellos aprendan, mi interés es que ellos se suelten, hablen en la radio naturalmente, que hablen de sus experiencias, que hagan preguntas, que participen, ¿verdad? Y yo tengo mis formas de tratar de hacerlo, de acercarme a ellos para hacerlo, pero yo nunca sé si esas son formas efectivas o no. ¿Hasta cuándo? Hasta el momento que ellos me dicen, bueno, sí, estás llegando a mí o no estás llegando a mí. Por eso, ¿qué fue una de las primeras cosas que yo les dije cuando comenzamos este viaje juntos? Porque esto es lo que estamos haciendo. Estamos viajando juntos

0: para mejorar.
1: Exacto, que necesitamos comunicarnos para poder mejorar y que yo necesito el feedback de ustedes y ustedes para mejorar en este trabajo que estamos compartiendo por unas pocas semanas, también necesitan del feedback nuestro, ¿verdad?
0: Sí.
1: Entonces, ¿cómo vamos yendo en este experimento? Esto es, miren, imagínense que por 6 semanas, más o menos lo que va a durar todo esto, y ya comenzamos, abordamos una nave espacial y estamos viajando juntas. Cuando pase este tiempo, nos bajamos de la nave espacial y cada uno sigue por su cuenta. Por ahí nos volvemos a encontrar, por ahí no. Entonces, ¿qué es lo que tenemos que hacer en este experimento que es único, porque muy poca gente tiene la posibilidad de hacer este tipo de experimento?
0: Aprender y mejorar en algunos aspectos y disfrutar.
1: Disfrutarlo, sí, qué hermosa palabra. Eso me encanta. Claro, porque si no disfrutamos, si no disfrutamos lo que hacemos, mejor no hacerlo. A veces hay que hacer cosas que no disfrutamos, pero si tenemos claro que la elección de disfrutar, ¿de quién es?
0: En nosotros.
1: De nosotros. La elección de tener que hacer cosas muchas veces no depende de nosotros, depende de otro. Yo tengo obligaciones que hacer porque estoy acá en una organización, la revista tiene que salir, los programas de radio, de televisión, ¿verdad? Uno va a la escuela y tiene que cumplir, pero son todas cosas que vienen de afuera. Pero lo que tú dijiste, disfrutar. ¿Y se puede disfrutar de los momentos que no son tan agradables?
0: Sí, tal vez porque pues hay que como que aprender de lo que acabamos de hacer y pues, no sería tan malo tomarle un poco de gracia porque no sea tan malo.
1: Claro, porque en la vida, a menos que sean momentos muy difíciles, ¿ok? Pero aún esos momentos difíciles se pueden tomar de una manera un poco distinta
0: Sí.
1: para hacerlos más llevaderos. Y se hacen más llevaderos.
0: Sí.
1: ¿Sí,
0: Sí.
1: Juliana? Estás, para los que nos siguen por radio, que no la pueden ver a Juliana, ella está ascendiendo así, sí, con la cabeza. Pero en la radio tenemos que decirlo.
0: Sí.
1: Okay. Y Rafael, a ver, ¿qué piensas tú de esto? Lo que estamos hablando de este experimento que estamos haciendo, de comunicación entre generaciones, de comunicación, de experiencias. Okay. Ding, ding, ding,
0: No.
1: silencio en la radio estatal. No. Mira, te voy a ayudar un poco, pero quiero que me digas lo que tú sientes, ¿ok? Este experimento, obviamente, es más fácil para mí que para ustedes. Y yo lo sé. Y la audiencia lo sabe. Es más fácil para mí. Pero yo soy el que está intentando tender puentes de comunicación con ustedes para que nos podamos comunicar mejor, para que podamos confiar los unos en los otros, en lo que estamos haciendo, y que para que ustedes puedan tener una experiencia completa de lo que es ser jóvenes periodistas que escribiendo para la revista de ABC Latino, participando en el programa de radio. Pero yo no lo puedo hacer solo, ni tampoco me interesa extraerlo de ustedes.

0: Porque eso, ¿qué sería? Y eso sería como ir a, no sé, ir a clases o estar en un lugar donde uno no quiere estar. Y yo creo que están ustedes acá porque quieren estar acá, ¿verdad?
1: Sí.
0: Entonces, ¿cuáles son tus visiones, Rafael? A ver.
2: Es algo bueno para nosotros que nos puedan volver a aprender algo.
0: Y para que sea mucho mejor, ¿qué es lo que tiene que ocurrir entre nosotros?
2: Tiene que haber mucha comunicación entre nosotros. Expresarnos con teatro.
0: Y ahí.
2: Debe, sí, tener esa confianza entre nosotros.
0: Y ahí está Rafael, lo puso todo en tres palabras claves. Mejor comunicación, expresarnos más y confiar los unos de los otros. Y de eso se trata este experimento. ¿Okay? Que es un experimento que para mí es muy, muy importante y espero que para ustedes, jóvenes periodistas, también lo sea, porque les va a quedar para toda la vida. Es eso, es como uno de esos momentos y regalitos que a uno le quedan en algún lugar del ser y que siempre nos acompañan. Y esta es la reflexión espontánea, no practicada del día de hoy, compartida con estos tres jóvenes periodistas. Gracias. Muy bien. Y entonces, jóvenes periodistas, ¿qué íbamos a hacer hoy en la radio?
1: Hablar sobre la revista del mes es que salió
0: Del mes de
1: julio. Julio.
0: julio, eso es. La revista del mes de julio, el mes en el que estamos. Claro, claro que sí. Entonces, vamos a ver la revista y para los que nos están siguiendo por el canal de YouTube, la van a poder ver. Los que me escuchan por radio, también, si quieren ver la revista y hojearla, también lo pueden hacer porque pueden ir o a nuestro canal de YouTube, ABC Latino Media Network, o pueden ir a nuestra página de internet, www.abclatino.net, y en la sección multimedia van a hacer un clic en el magazine y van a poder ver la revista. Pero también nos van a seguir hoy, el día de hoy. Y comenzamos con la tapa. ¿Y qué les pareció la tapa de la revista de julio? A ver.
1: Aunque es muy colorida.
0: Es muy colorida, sí,
1: Sí,
0: cierto.
1: que tal vez está hablando de muchas cosas sobre el mundo, bueno, por mi imaginación, por ver que hay un mundo que es el centro de nosotros.
0: ¿Y ese mundo cuál es?
2: Tierra.
0: La Tierra. Claro, la tapa, para los que nos están siguiendo por radio, la tapa expresa, a ver, ¿qué les expresa la tapa? ¿Qué emociones les expresa? Y alto, hablando alto y hacia la lechuza. La lechuza es nuestra cámara y micrófono, a propósito, para los que nos están siguiendo. Pero háblenle a la lechuza. ¿Qué les expresa? ¿Qué emociones les viene cuando ven la tapa de la revista?
1: Empatía para los animales.
0: Empatía y una unión entre todo lo que es vida en el planeta Tierra. Nosotros, los animales, la naturaleza, empatía, muy bien. ¿Qué más?
1: Que tal vez sea, no sé cómo,
0: Háblenle a la
1: sí.
0: lechuza, recuerden.
1: Como que todos siempre estamos en el mismo lugar, en el que nos, pues es la vida y tiene muchas partes de ello. Y que hay mucha amistad.
0: Linda, lindo pensamiento, Fernanda. Claro, que todos de alguna manera también somos viajeros en el tiempo dentro de la nave espacial que es la Tierra, ¿verdad? Y entonces, qué lindo que sería si todos pudiéramos vivir de forma de una hermandad entre todos los que estamos aquí. La tapa, la imagen de la tapa, Rafael, ¿de dónde viene la tapa? ¿Está relacionada con qué parte de la revista?
1: Sonia.
0: ¿Ah?
1: Sonia.
0: ¿Con cuál?
2: Ya, para ver, ¿no? Con el texto.
1: Ah, la
2: Las
1: inteligencia.
2: opciones.
0: Con la editorial. La parte de la editorial. ¿Y de qué habla la editorial? ¿Cuál es el título de la editorial de la revista de Julián?
1: Emociones, empatía y la inteligencia artificial.
0: A ver, ¿y ustedes qué leyeron un poco esto? ¿De qué se trata?
1: Sobre que la IA está como que tomando un papel entre nosotros, porque tal vez hay muchas personas que dicen que nos pueden llegar como que a sustituir, pero nosotros tenemos algo que no puede tener la IA, que o la inteligencia artificial, que es tener empatía a nosotros mismos o nuestras emociones, y que todos tenemos cualidades diferentes.
0: Claro, la editorial del mes de julio nos habla de esa diferencia fundamental entre nosotros como vida en el planeta, incluyendo a los animales y a la vida vegetal también, que tenemos emociones y podemos sentir empatía, algo que la inteligencia artificial puede simular, pero nunca sentí realmente, por lo menos hasta ahora. Ahora, ¿qué pasa si nosotros perdemos esa empatía, ese sentido de empatía y de emociones? Entonces nos ponemos en una posición mucho más frágil para que la inteligencia artificial y aquellos que sí la dominan nos puedan controlar mucho mejor. Un poco del resumen de la editorial del mes de julio, que acá Fernanda acaba de describirnos. Vamos a seguir hojeando la revista del mes de julio. Y tenemos acá en Patria Grande, que es otra de las secciones, algo un poco distinto de lo habitual. A ver, ¿qué es? ¿Cuál es la nota de Patria Grande, Juliana?
1: Últimas noticias de migración en Estados Unidos.
0: ¿Y a qué fecha?
1: Junio 2026.
0: Exacto. Y nuestro abogado de inmigración, Roberto Fuchs, conversamos con él en un programa radial que lo pueden encontrar en nuestro canal de YouTube también, sobre cuáles son las últimas noticias, ponernos al día en temas de inmigración, porque si lo ojearon un poco, ¿qué está ocurriendo en inmigración, sobre todo aquí en este país?
1: Las deportaciones.
0: Las deportaciones que no cesan y van en aumento, exacto. ¿Qué otra cosa?
1: De la revista.
0: De la revista o de lo que ustedes conozcan.
1: Que hay como que una nueva ley que, o algo por ahí, que es sobre que los jueces no pueden cerrar casos de persona, de inmigración como casos de deportación.
0: Claro, hay cambios fundamentales en la ley que hacen que sea mucho más fácil para el gobierno federal poder apresar a personas y luego poder deportarlas. Todo eso es lo que está aquí compartido en este artículo de Patria Grande, Últimas Noticias de Inmigración en Estados Unidos. Y siguiendo con la revista, vamos a una de las secciones que a mí me gustan mucho, que es la de los viajes, Mundo Nómada. ¿Qué tenemos en Mundo Nómada en la edición de julio?
1: Momias de Guanajuato.
0: Momias de Guanajuato. A ver, Rafael, ¿de qué estamos hablando acá? Primero, ¿dónde queda Guanajuato?
2: México.
0: En México. ¿En qué región?
2: Región con
0: ¿En qué zona de México?
2: es por el sur, el sur, entre el centro y el sur de México, por ahí.
0: Muy bien, y entonces Guanajuato es una ciudad hoy en día, ¿verdad?
1: Y
0: ¿Y qué son las momias de Guanajuato?
2: cadáveres conservados por causas naturales.
0: Cadáveres conservados por causas naturales, claro, eso es. Y a ver, para los que nos siguen por radio, en las páginas donde está esto, las páginas 10 y 11, hay una foto. ¿Quién la puede describir un poco? Juliana.
1: Parece que el cuerpo está como que asustado, o sea, se está, o sea, agarrándose, está, y su cara se ve como, está como espantado, o sea, que está viendo algo que le parece miedoso.
0: ¿Y es un cuerpo vivo de alguien vivo?
1: No, es, está muerto,
0: Está
1: está
0: muerto,
1: dislocado.
0: está momificado. Claro. Y a ver, para describirlo mejor, ¿tiene ropa puesta?
1: Una manta, como una manta, no sé qué es eso.
0: ¿Y la cara cómo es?
1: Como si fuera de, no de papel, de hoja, de cartón, algo así, no sé.
0: Sí, y está momificado, es como un esqueleto momificado. Y tiene dientes, tiene la boca abierta.
1: Parece que no.
0: O tiene dos dientes ahí que le salen. Es medio terrífico, pero parece que para acá, para nuestros jóvenes periodistas, no es tan terrífico. La idea de usar esta imagen fue de hacer algo que sea más tipo Halloween, pero está bien. ¿Y leyeron el artículo? ¿Alguien que pueda explicar cómo es que surgió este museo de momias?
2: Que en un tiempo descubrieron muchos cadáveres, no, sí,
1: Conservados.
2: cadáveres, o sea, cuerpos están momificados, como estaban en muy buen estado,
0: En la
2: supongo.
0: ladera de una montaña, exacto, descubrieron muchos cuerpos momificados en el tiempo por el clima, un clima muy, muy seco que hay en esa región de Guanajuato. Y entonces, esta es la historia de Mundo Nómada. ¿Alguna pregunta? Aprovechen porque yo tuve la gran suerte de poder visitar el Museo de Guanajuato. ¿Alguna pregunta que quieran saber sobre Guanajuato o el museo? No, entonces seguimos con la revista.
1: Sí.
2: ¿Por qué los quieren conservar? Para más mostrarlo.
0: ¿Por qué hicieron el museo? Para conservarlo.
1: Sea,
2: Pero ¿por qué mostrarlo al mundo? O sea,
1: cuál es
2: el
1: la el
2: propósito
1: propósito?
0: del
2: del
0: museo.
2: museo.
0: El propósito del museo es muy simple y comenzó al comienzo, comenzó como comienzan muchas actividades del ser humano, por dinero. Porque En el cementerio, había un cementerio ahí donde se fueron descubiertas estas momias, ¿verdad? Necesitaban dinero y la gente iba naturalmente a ver las momias. Entonces se les ocurrió, ¿por qué no hacemos un museo? Cobramos entrada para que la gente pueda ver las momias. Y así surgió. Pero hoy en día sigue estando ahí, está mantenido el museo, está muy lindo, es bajo tierra y entonces es algo más, es una atracción más del momento de esa región que atrae gente de todas partes de México.
1: Ah.
0: Okay. Y siguiendo con la revista. Estamos en la sección de salud y bienestar, donde nuestra psicóloga holística, Dora Inés Grosso García, nos habla del estrés en la mujer. A ver, ¿qué les pareció este artículo de la revista sobre el estrés de la mujer? Y la pregunta va a las dos mujeres acá en el grupo. Obviamente, ¿se sienten estresadas ustedes muchas veces?
1: Yo sí. Sí, me estreso muy rápido.
0: ¿Con qué? ¿Qué es lo que te estresa?
1: Que no me salgan las cosas bien. O que algo se, como que un plan o algo que estaba como que ya planeado así bien, se vaya o alguien falle. O sea, es algo mínimo. Me estresa muy rápido. Me estresa el calor.
0: Es al calor. Oh, no hay mucho para hacer ahí, ¿no? Bueno, ir a algún lugar bien refrigerado
1: Sí.
0: o a una pileta de natación.
1: Sí,
0: Y
1: también.
0: Juliana, ¿qué te estresa a ti?
3: Pues ahorita no estoy tan estresada, pero pues con la escuela me estreso mucho, como que los grados es como algo que, o sea, les pasa a todos, pero a mí me con la tarea y pues después de la escuela también hago actividades, entonces es como, ay, tengo que llegar de mi actividad cansada y todavía me falta hacer más cosas y solo quiero descansar.
0: Descansar. Y encima, ustedes que nos están siguiendo por radio ya se lo están imaginando, encima están ahora aquí con nosotros en ABC Latino, donde nosotros les damos más tarea, desgraciadamente, para hacer. Pero bueno, pero no están así, no estamos con un látigo para hacer que cumplan con las tareas. A ver, ¿qué otras cosas producen estrés? Son muy buenos ejemplos.
1: Tal vez por aprender algo y se te haga difícil.
0: Aprender algo que se hace
1: Y
0: difícil.
1: te estresas porque no te sale, porque no puedes, porque no lo puedes aprender rápido.
0: Qué interesante eso. El estrés, porque eso creo que lo compartimos todos, en un mundo muy rápido en el que vivimos, queremos que todas las cosas sean rápidas. Y
1: Sí.
0: cuando no salen rápidamente, nos estresamos. ¿Y tú, Rafael, compartes esos mismos causas de estrés o tienes propias?
2: No sé, no,
0: ¿O no te
2: a mí
0: estresas mucho?
2: me llego a estresar a veces, pero no. Seguido. O sea, quizá no me estreso por cosas tan mínimas, o a veces sí, pero depende ya de, depende más de todo de ánimo.
0: Claro. Y entonces, cuando uno se estresa, uno siente que va perdiendo control sobre sí mismo
1: Sí.
0: y sobre la situación, ¿verdad?
2: Sí.
0: ¿Y cuál es una forma de controlar el estrés?
1: La relajación.
0: La relajación. Excelente, claro, la relajación. Y Dorita nos habla de esto en este artículo. ¿Y la relajación qué implica?
1: Respirar.
0: Respirar, sí. ¿Y respirar cómo? A ver.
1: Como
0: Hacer la respiración consciente,
1: sí.
0: porque respirar es algo que
1: Te
0: hacemos
1: calma.
0: inconscientemente, pero hacerlo conscientemente, ¿verdad? Inhalar profundamente, exhalar profundamente, hacerlo consciente. Juliana, ¿tú lo haces a veces?
3: Yo no lo hago. A veces para controlar mi estrés, bueno, a mí me gusta estar sola. Entonces, a veces me pongo a leer o a veces solo me quedo sola y bueno, eso a mí me funciona, estar sola.
1: Sí, la verdad. Es que, bueno, a mí también porque tal vez si estoy con otras personas y mientras yo estoy estresada, tengo muchos cambios de humor en ese momento y si alguien te dice algo o comenta algo, es como que más te frustra. Entonces, sí. Es mejor estar ahí como en tu cuarto, tranquila y sin el ruido, ya solo te va relajando poco a poco.
0: En las páginas 12 y 13 de la revista de ABC Latina del mes de julio, Dora Inés Grosso García nos habla del estrés en la mujer, cómo prevenirlo y sanarlo. Les recomiendo este artículo y también está el vídeo de Dorita donde ella habla de esto y nos explica cómo controlar nuestro estrés, cómo prevenirlo y cómo sanarlo. Muy, muy interesante. Y estamos ahora en la sección que les gusta a mucha gente y es Galería de Arte. En la Galería de Arte, donde siempre mostramos el trabajo y las obras de distintos artistas de aquí de la región, pero de distintas partes del mundo también. ¿Qué les pareció este artículo? A ver.
1: Bueno, interesante. Bueno, pero por las imágenes que hay abajo.
0: Las imágenes son imágenes de los cuadros
1: Sí.
0: de este artista, que ¿cómo se llama el artista?
1: Oscar Poliato.
0: Oscar Poliato, exacto. Que en un pueblito pequeño donde él vive, abrió un museo internacional con arte muy de todas partes del mundo. Ya una hazaña en sí. El poder abrir un museo internacional en un pueblo pequeño. Pero ¿quién puede describir un poco estas imágenes que hay en el artículo de Galería de Arte?
2: Muy abstracto.
0: A ver, sí, Rafael.
2: Un arte abstracto.
0: Arte abstracto, sí. Más allá.
2: Sea, es un arte que, bueno, personalmente a mí no me gusta ese arte, pero
0: No te llega.
2: o sea, no entiendo el propósito de hacerlo más como la imagen de la brecha. O sea, no.
0: Exacto.
2: Para mí se ve feo.
0: La
2: Mi
0: imagen
2: dedo.
0: de la izquierda, ¿verdad?
2: No, la de la derecha.
0: Ah, de la
2: El
0: derecha.
2: ojo ese con patas.
0: Es como un ojo, pero un ojo en un ser o en un bicho súper grande. Es lo que
2: Sí, o sea,
0: me
2: por
0: llega
2: lo
0: a
2: que yo
0: mí.
2: entiendo, o sea, traten de dar a entender algo, una emoción o algo así, pero no sé qué quieren dar a entender con esa cosa.
0: Claro. ¿Y qué tal las otras imágenes? A ver.
1: Pues tal vez son interesantes. Bueno, por el color, me llama la atención el color. Pero por en general, también no me gusta tanto porque no, a mí me gusta que todo esté acomodado.
0: te gustan las formas bien
1: Sí,
0: claras,
1: claro,
0: acomodadas, que se entienda.
1: sí.
0: Es decir, tú eres una persona que le gusta el arte, por ejemplo,
1: Limpio.
0: paisajista, limpio, que se entiende qué es lo que hay ahí. Está bien. Ajá. Juliana, ¿qué te representa a ti este tipo de arte? Definitivamente no es un arte paisajista.
3: Pues a mí me gustó más el segundo de acá, el que tiene como colores brillantes.
0: Colores bien intensos,
3: Ajá.
0: algo muy latino, porque los colores intensos es algo muy latino.
3: Pero a mí, o sea, me gusta el arte, pero creo que depende mucho de
1: el tipo de arte.
3: el tipo de arte, ajá. Como dijo Rafael, se ve como raro. O sea, a mí no me gusta el ojo porque como que no llego a entender, o sea, el propósito, pero a veces sí, o sea, me interesa, pero creo que es como, depende mucho, o sea, como el de allá, o sea, se ve desorganizado, o sea,
1: Hay
3: no
1: cosas
3: se ve,
1: tiradas.
3: ah, o sea, se ve como todo está, o sea, solo tirado ahí. Y pues el segundo se ve como, no sé, una ciudad y las personas están pasando. O sea, así es como yo lo veo. Pero
1: Sí, parece.
0: Y los que nos están siguiendo por YouTube pueden ver la imagen ahora de Galería de Arte y de estas imágenes. Que son imágenes muy variadas, incluso junto a las imágenes con mucho color, hay una imagen que parecería ser
1: blanco y negro.
0: blanco y negro o tonalidades entre blanco y negro de grises, ¿verdad? Pero vale la pena ver este artículo de Galería de Arte. Y a propósito, ustedes que les gusta el arte para poder así entenderlo y todo, ¿dónde pueden ir a ver arte? ¿O van a algún lugar donde ver arte?
1: No. Porque, o sea, tal vez sí me gusta el arte como verlo, pero no como para ir a verlo en un sitio. Sería interesante, tal vez, sí, pero no sé. No tomaría como que, no, si no sé el contexto. Hay unas cosas que tienen un poquito de contexto, pero no sé, me intriga.
0: Hay algo muy interesante, les voy a contar una historia mía personal. Ustedes oyeron hablar de Picasso, ¿verdad?
1: Sí.
0: Okay. Bueno, Picasso tiene, a lo largo de toda su vida, tuvo muchos periodos de arte, donde hacía arte más representativo, arte más figurativo, arte más abstracto. Pasó por todos los periodos, realmente. Pero uno siempre escucha Picasso, Picasso, Picasso, y en la mente le queda de que Picasso fue uno de los grandes pintores de la humanidad, ¿verdad? Y sí, yo tenía esa misma imagen cuando una vez fui al Museo Guggenheim en la ciudad de Nueva York. El Museo Guggenheim, que es muy particular, se los recomiendo que lo vean, porque es un edificio en espiral. Y las salas, no hay salas, sino que es ir subiendo en espiral y a lo largo de todas las paredes están los artes, el arte. Y había una muestra de Picasso y había un tour, una guía del museo que iba con un grupo. Y yo vi que había una guía del museo con un grupo de visitantes y que estaban viendo las obras de Picasso. Y me acerqué y me uní al grupo, y empecé a escuchar a la guía que me estaba explicando el cuadro, cómo surgió, en qué momento de la vida de Picasso él lo hizo, qué es lo que él había expresado en ese momento. Y eso me hizo a mí comprender un poco más el arte de Picasso. Entonces, a veces tomar tours o a ir con gente que conoce un poco más de la historia del arte ayuda para poder entenderlo un poco más. Pero hablando de arte y aquí de esta región, ¿dónde se puede ir a ver arte aquí, cerquita?
1: Aquí.
0: Ah, aquí, tú dices ABC Latino, claro, y más cerquita que eso, imposible. Claro, porque ABC Latino tiene también su propia galería de arte con muestras a través del año, es cierto, sí, pero me refiero si quieren ir a aprender sobre el arte más a nivel de historia del mundo y del arte del mundo. Tenemos algunos lugares muy preciosos aquí cerca. ¿Conocen dónde está Vassar College?
3: Sí,
0: La Universidad de
1: sí.
0: Vassar. Bueno, Vassar tiene un museo. Está justo a la entrada cuando entran por lo que sería la entrada principal. Es entrando por ahí a la derecha está el museo de Vassar College. Es pequeño, pero ese museo tiene por lo menos una o dos obras de todos los grandes maestros de la humanidad en el arte, de todos los periodos. Y es un muy lindo lugar para ir y visitar porque en un espacio pequeño y en corto tiempo uno puede ir viendo el arte de la humanidad. Y se los recomiendo a todos los que nos están escuchando y siguiendo también, porque es algo que vale la pena verse. El Museo de la Universidad de Vassar. Y siguiendo con la revista, porque estamos ya llegando a los últimos 15 minutos del programa, estamos acá en la sección de inmigración. ¿Y cuál es el título de la sección de inmigración?
1: La alternativa a ser detenido y o deportado en los Estados Unidos.
0: ¿Tuvieron ocasión de leerlo?
1: No, ese no.
0: Bueno, muy bien, está bien. Aquí el abogado Fuchs nos habla de la gente que viene o va, emigra a un país donde no es bien recibido, donde puede tener el riesgo de ser detenido o deportado, y lo único que hace es ir buscando unas oportunidades mejores de las que no pudo tener en sus propios países. Nadie emigra realmente por puro placer. Muchas veces se emigra por necesidad, porque no hay condiciones o posibilidades de progreso en los países de donde uno vive. Entonces uno quiere expandir sus horizontes y los de su familia. Cuando esas puertas se cierran, ¿verdad?, en algún país, ¿qué es lo que los latinos, porque esto habla de gente que viene de Latinoamérica, el abogado habla de esto, nos habla que existen hoy en día en Europa, más precisamente en España, posibilidades para aquellos que buscan una posibilidad de crecer económicamente, las familias, educación? Porque España en estos momentos está abriendo las puertas a la inmigración de Latinoamérica. Y entonces el abogado Roberto Fuchs nos cuenta que para aquellos que corren el riesgo de ser detenidos, entonces es una opción antes que eso ocurra, que voluntariamente vayan y apliquen para mudarse a España, donde se habla el idioma que se habla en Latinoamérica, donde hay costumbres parecidas, aunque es otro tipo de sociedad europea. ¿Por qué? Porque lo que aquí en Estados Unidos hoy en día puede demorar entre 2 y 3 años para tener algo legalmente, para poder trabajar y para poder establecerse, en España hoy en día llega entre 2 y 3 meses. Y eso es algo muy importante. Entonces, esta es la sección de inmigración. A ver, y siguiendo acá, en la sección de educación. ¿De qué habla la sección de educación de la revista del mes de julio?
1: Para satisfacer las necesidades únicas de los estudiantes.
0: ¿Y cuál es el título? Sí.
1: ¿Qué es la educación especial?
0: Ajá. ¿Qué es la educación especial? Muchos sabemos y sabemos que existe, que las escuelas tienen educación especial, pero hasta el punto que no lo necesitamos nosotros, nunca nos enteramos mucho de qué es la educación especial. Nos pasa con las enfermedades. El día que nosotros tenemos un tipo de enfermedad, de golpe descubrimos que mucha gente a nuestro alrededor tiene el mismo tipo de enfermedad, ¿verdad? Pero entonces, ¿qué es la educación especial? Si tuvieron tiempo de leer este artículo.
1: Que es una educación especial que se brinda de forma a las personas que tienen discapacidades y los ayudan desde el nacimiento hasta que cumplan la mayor edad, es de aquí a los 21 años, para brindarles como que lo que más a su forma de entender a ellos.
0: Es la educación que se les imprime, exacto, pero de forma de que ellos la puedan comprender, participar y actuar en ellos mismos, ¿verdad? Y son distintos tipos de educación especial que puede existir. Y acá Becky Coles, que escribe este artículo, tiene dos vídeos muy interesantes, uno en español y el otro en inglés, donde ella habla de esta educación especial y qué es lo que es, ¿verdad? Y siguiendo acá con la revista, vamos hojeándola. Y aquí los que nos están siguiendo en el canal de YouTube pueden ver lo que hay en la Galería de Arte de ABC Latino, que es lo que Fernanda estaba hablando, porque tenemos obras de Penny Dell, una artista mexicano-americana, norteamericana, y la muestra se llama Lifetime Windows, Ventanas de una Vida, y recorre un poco, y justamente ayer tuvimos a Penny Dell aquí a la tardecita, a la noche, hablando sobre su arte y sobre su vida como artista. Muy bien, y así creo que llegamos a el final de la revista del mes de julio. Y los que nos están viendo por YouTube, hay una sección que está hacia el final de la revista, donde pueden encontrar todos los enlaces a los distintos aspectos de ABC Latino. Por ejemplo, a ver, Rafael, ¿cuáles son las distintas aspectos de ABC Latino que la gente puede encontrar en la revista y puede hacer un clic para ir directamente y verlos?
2: De ABC Latino Radio, ABC Latino Video, ABC Latino Podcast y ABC Latino Magazine.
0: La revista, exacto. ¿Y
2: Revistas.
0: qué más?
2: Y sus redes sociales, Instagram, Facebook y YouTube.
0: Muy bien. Y también algo interesante para aquellos, por ejemplo, para relajarse, que estábamos hablando antes, que les gusta estar solos, pero a veces practicar un poco de ejercicios hace muy bien para relajarse. Y tenemos acá los enlaces a algunos ejercicios. Juliana, ¿cuáles son esos?
3: Yoga, zumba, meditación y pilates.
0: Y apretando ahí pueden ir a ver vídeos que les pueden ustedes seguir y sirven para hacer ejercicios, para hacer un poco de meditación, pero también ayudan a controlar esos momentos de estrés. Y también tenemos unos pequeños vídeos cortos que hablan de distintas secciones, ¿verdad? ¿Cuáles son, Rafael?
2: Salud, El mundo nómada, la revista Al Aire y Alfa Latino me avisan.
0: Así es, y esta es la revista del mes de julio. ¿Qué les pareció la revista de julio?
1: Interesante y entretenida.
0: Entretenida e interesante. ¿Qué más? A ver, algo más.
1: Reflexiva.
0: Los hizo pensar.
1: Sí.
0: ¡Hurray! Eso me gusta a mí, claro. Nos tiene que hacer pensar un poco.
1: Sí.
0: Claro. ¿Qué más? Juliana, ahí te está por salir algo. Yo lo estoy empujando fuera de tu boca, ¿verdad?
3: Pues puede ser interesante también para las mujeres de la sección de salud, que bueno, para mí, y se me hizo como también, o sea, reconocemos a las mujeres que pues no están teniendo los momentos mejores ahorita y tal vez están, o sea, buscando algo, o sea, como para ayudarles a controlar su estrés. Y pues ese artículo, o sea, yo pienso que ayudaría mucho a las mujeres. Y pues con la IA también es algo como que tenemos que tener en cuenta que no es muy bueno que digamos, y tal vez un día, que espero que no, pero que puede, o sea, terminar controlando a los humanos o quitarnos nuestro hogar,
0: Es algo para prestarle atención,
1: o para reflexionar.
0: para reflexionar. Muy bien, Rafael.
2: Bueno, pues la revista es muy, formativa. Se pueden aprender varias cosas, como aprender cosas como de las redes, del estrés, aprender cosas de sobre migración, de. O sea, la revista en general es muy informativa.
0: ¿Qué te llamó más la atención?
2: El hecho de que pues, la IA puede, en un futuro, puede llegar a pasar que pues, si los humanos ya no tienen mucha empatía entre nosotros, pues, puede llegar a pasar algo malo. O algo peor. O sea, es algo que
1: Perjudica a nosotros.
2: si te pone a pensar y es muy formativo, reflexivo.
0: Muy lindo, realmente son conceptos muy, muy lindos. Me llega a mí personalmente mucho y vuelvo a la reflexión que tuvimos entre todos, porque esta comunicación que estamos teniendo hoy aquí en la radio con estos jóvenes periodistas trasciende las edades, trasciende los tiempos y nos estamos relacionando a través de las emociones que estos artículos o esta revista nos hacen sentir. Y a propósito, en el mes de agosto, y aquí las trompetas, tatán, tatán, porque a partir del mes de agosto, todos ustedes que nos siguen en la revista mensual bilingüe en multimedia, van a tener una sección nueva. Tambores, sí. La sección nueva que se va a llamar Who
1: Jóvenes
0: Jóvenes Periodistas.
1: periodistas.
0: Claro, una sección para la juventud escrita por los jóvenes periodistas a partir del mes de agosto. Así es. Los jóvenes periodistas van a estar escribiendo su propia sección acá en la revista mensual, bilingüe y multimedia de ABC Latino. Y vamos a darles, a ver, no sé, nos quedan 2 minutitos y aquí ya están trabajando un poco sobre los artículos, pero sin revelar qué va a salir, los artículos sobre los que están trabajando. ¿Pueden darnos una pistita o algo sin revelar de qué es, sobre cómo vienen trabajando? A ver.
1: Cultural.
0: Algo
1: Cultural.
0: cultural. Muy bien. ¿Con qué? Algo.
2: Cultura latinoamericana.
0: Cultura latinoamericana. Yo voy a tirar algo más. Danzas.
1: Oh,
0: Mucha danza. Mucha danza latinoamericana. Muy bien. Y acá, a ver, por este otro lado.
3: la salud mental. Poder controlarlo.
0: La salud mental en
1: Tics.
0: los jóvenes. En los jóvenes. Muy bien, qué temas tan interesantes. Y así estamos llegando al final de esta edición de la revista Al Aire. Les agradezco mucho. Nos encontramos en una semana. Este es el momento de despedirnos. Chao.
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